0: dice, es un microfone, o sea, estoy...
1: También se está el capítulo, pues.

0: También no sé si se exploran.
1: Sí, siempre sí, go ahead.
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1: We got this, good morning.